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1: Son las 7 y 31 minutos.
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1: Son las 8 con 2 minutos.
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4: A mis adorados, Francisco Alberto y Jaque Sánchez.

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1: Son las 8 con 30 minutos.
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1: Son las 8 y 59 minutos.
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2: Oye, pues, ya. Chao.

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1: Son las 9 con 30 minutos.
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1: Son las 10 en punto.
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1: Son las 10 con 34 minutos.
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1: Son las 10 y 59 minutos.
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1: Son las 11 con 34 minutos.
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1: Son las 12 con un minuto. 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
1: Son las 12:33.

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0: son de tradición y me salió en verso como una canción.
1: Eso era todo, ¿vio?
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1: Es la una con un minuto.
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1: Es la 1:35.
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1: Rafa J. Caballero, qué linda inspiración.

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1: Son las 2 con 2 minutos.
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2: Son las 2 con 32 minutos.
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1: Son las 3 con un minuto.
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1: Son las 3 con 30 minutos.
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1: Son las 3 y 59 minutos.
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1: Son las 4:32.
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1: Este es un homenaje a nuestras costumbres.

Maya, Algiza Guzmán, los hijos de Peyo. Licenciado Manuel Francisco Guzmán Llanes.

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1: Son las 5 con un minuto.
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0: Buenos días, señora campesina y señor campesino. Mientras inician sus jornadas, permítannos enviarles un saludo de admiración por la bonita labor que realizan en sus casas y en sus patios. Que sea un día cargado de bendiciones y que siga sonando nuestro porro pelayero.
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Y el sonido de moda es Pedro Arroyo, producción musical de Sahagún para el mundo.

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1: Son las 5 y 33 minutos.
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1: Son las 6:02.

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0: ya huele a café y la hornilla está lista para cocinar los alimentos con la misma intensidad con la que puedes cocinar tus sueños. Es un bonito amanecer en el campo que nos alimenta y donde se respira mejor. Quédate con nosotros y sigue disfrutando del majestuoso Porro Pelayero.
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1: Son las 6 con 32 minutos.
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1: Son las 6 y 59 minutos.
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1: Son las 7 con 30 minutos.
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1: Son las 8 en punto. 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
1: Son las 8 y 31 minutos.
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1: Son las 9:01.

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1: Son las 9 con 30 minutos.
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1: Son las 10 con un minuto.
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Bienvenidos a Sabor Afroantillano aquí por Unicor Estéreo 90.0 en estos especiales que hacemos todos los sábados de 2 a 4 p.m. con repetición los domingos de 10 a 12 a.m. Vamos a empezar con el septeto nacional de Ignacio Piñeiro de Cuba. Recordemos que esta agrupación el año pasado, el 26 de enero exactamente, estuvo en la ciudad de Barranquilla, ciudad pues que venera mucho a los músicos cubanos, y estuvieron pues como invitados de honor al prestigioso Carnaval Internacional de las Artes en su 12ª edición, que fue un homenaje que le hicieron al poeta del son, al gran Ignacio Piñeiro, y su septeto nacional por los 90 años de trayectoria artística que ellos cumplieron el 13 de diciembre del año 2017. Recordemos pues que oficialmente esta agrupación fue fundada el 13 de diciembre de 1927 por el gran Ignacio Piñeiro en el barrio de Pueblo Nuevo allá en La Habana, de tal manera que después de 90 años el septeto nacional se mantiene vigente, y ahorita pues vamos a escuchar dos temas de las últimas de la última grabación que ha hecho esta gran agrupación, quien ha recibido nominaciones a los premios Grammy y Anglosajón 2013 y Latino 2013 y 2016, pues demostrando pues la excelencia de esta gran agrupación, que como les digo pues ya llegó a sus 90 años de vida ininterrumpida. De tal forma pues que vamos a escuchar entonces un par de temas en el que salieron el año pasado en el CD Albate, ¿no? El Son de Piñeiro, producido por el sello discográfico Big Beast Music. Este trabajo pues tiene un sonido interesante, un sonido fidedigno, un sonido típico y puramente cubano, que muestra pues el estilo de esta agrupación acumulado durante ya más de 90 años. Así que vamos a escuchar entonces dos temas donde ustedes escucharán las voces de Pedrito Martínez y de Charlie Aponte, este puertorriqueño que formó parte del Gran Combo y que fue invitado para que cantara un tema de todos los temas que fueron grabados por esta agrupación en este nuevo trabajo. Así que sin más, vamos a empezar con el septeto nacional de Ignacio Piñeiro con dos temas. Soliviano en tumba cantando Charlie Aponte, y ahí pegadito les traigo Candela me llamo yo cantando el gran Pedrito Martínez. Así que estos dos temas y continuamos con Sabor Afro Antillano.

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Bueno, continuamos con Sabor Afro-Antillano aquí por Unicor Estéreo 90.0 en estos especiales que hacemos todos los sábados en directo de 2 a 4 p.m. con repetición los domingos de 10 a 12 a.m. Hoy pues estamos haciendo un especial con temas variados de las últimas grabaciones de algunas agrupaciones de la isla de Cuba inicialmente, pues luego pasaremos a otras agrupaciones en Nueva York. Así que vamos a estar colocándoles a ustedes cositas nuevas. Bien, vamos a continuar entonces, después de haber escuchado al Sexteto Nacional con su cantante y director, el maestro Eugenio Rodríguez, más conocido como El Raspa, lo mismo que su administrador y bongocero Francisco David Oropesa Fernández, que le dicen El Matador. Vamos a traerles a otra agrupación cubana que tiene el formato también de septeto. Me refiero pues al Septeto Santiaguero, que para este nuevo trabajo nuevamente contó con la colaboración del dominicano José Alberto El Canario. Llega con una temática de homenaje, de tal manera pues que el trabajo se llama A Mí Qué, que es un tributo pues a los clásicos cubanos. Rodeado pues de algunas colaboraciones como el caso de Alexander Abreu, de Edwin Colón Sayas, puertorriqueño, de Orlando Maraca Valle, de Gilberto Santa Rosa, también estuvo con ellos. Y bueno, en esta oportunidad pues el Septeto Santiaguero pues le rinde tributo a los grandes clásicos cubanos con ese sonido característico que ellos tienen. En donde pues manejan un poco el son, manejan un poco el bolero, ¿no? En clave salsosa, ¿no? Esto pues atrae a todos los públicos, indudablemente. Así que luego de haber ganado el Latin Grammy 2015 en la categoría Mejor Álbum de Música Tradicional, el Septeto Santiaguero pues arremete nuevamente con El Canario, repitiendo la fórmula y buscando la consolidación en cuanto a la aceptación de públicos en los mercados americanos y latinos. Pues, como se sabe, el Septeto Santiaguero es una de las formaciones más emblemáticas de la actualidad, forjada en Santiago de Cuba, ¿no? Formada por jóvenes músicos allá en 1995 con Fernando Deguar en la dirección del grupo. Así que en este trabajo interesante intervienen músicos, ¿no?, de la categoría de Inocencio El Chencho Heredia, que es en la vocal, Giraldo Bravo también en la vocal, en el bajo pues Dairon Robert, Gabriel Montero en las congas y las pailas, Alberto Castellanos en el bongó, en la trompeta pues Alden González. Así que vamos a escuchar dos temitas aquí pegaditos para recordar aquellos sones que ya fueron grabados en la década del 40, en la década del 50. Así que los vamos a traer con La Guarapachanga y A Mí Qué.

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Bueno, continuamos con Sabor Afroantillano en este especial que estamos haciendo con temas variados, con agrupaciones que tienen grabaciones recientes. Ya ustedes escucharon ahí el Septeto Nacional y ahí pegadito pues al Septeto Santiaguero, este tremenda agrupación que siguen pues haciendo la música tradicional cubano, manteniendo el son tradicional. Bueno, bien, nos vamos a salir de la isla ahora y vamos a llegar a Nueva York, vamos a llegar a Estados Unidos con Rubén Blades y su trabajo último que llamó Medoro Madera. Este, el cantautor panameño, pues, lanza su más reciente álbum titulado Medoro Madera. Este disco pues contiene 7 temas que de alguna manera pues se rinde un homenaje a los soneros cubanos. Y aquí Rubén pues canta con su voz impostada, ¿no? Que es una técnica que permite que el timbre de voz cambie. Así que será difícil reconocer al Blades que siempre hemos escuchado. Cuando escuchen las canciones que les voy a presentar, pues algunos dirán que ese no es Rubén Blades. Pero sí es Rubén Blades, obviamente con su voz impostada. Según el mismo Blades, pues la fotografía que aparece en el trabajo, en el álbum, es una imagen, como lo dice él mismo, de mi padre y yo entrelazados para crear el personaje de Medoro Madera, que es un como especie de un alter ego. Y como les decía, pues es un homenaje que le hace, la música que le hace ahí es un homenaje que le hace a todos los soneros cubanos, especialmente a aquellos que han salido de Santiago de Cuba, en una manifestación pues conjunta o en forma de Big Bang con 2 trompetas. Así que espero que le,

ajuste los temas que les voy a presentar. En esta producción, pues, Rubén Blades vuelve a estar acompañado de su compatriota Roberto Delgado y su orquesta. Al igual pues que Ignacio Nacho Molina y Pablo Gobernatori fueron los encargados de la grabación y de la mezcla. Así que vamos a escuchar dos temas que les quiero presentar. El famoso tema Me Tenían Amarrado con P, de Neñico Saquito. Y la guaracha ¿Dónde está Miguel? ¿No? Que también se conoce como Bururú Barará. Así que con este par de temas vamos a continuar con el especial variado en el día de hoy en Sabor Afro Antillano.

Bueno, y seguimos con Sabor Afro-Antillano en este especial dedicado a temas variados de grabaciones recientes de unos 3 años más o menos. Son pues recientes, así que estamos en este gran especial. Bueno, vamos a continuar en Nueva York, porque les voy a traer ahora a una agrupación relativamente joven. Es la segunda producción de esta agrupación, que se llaman Los Hacheros, una agrupación neoyorquina bajo la batuta del tresero y guitarrista Jacob Place, y que pues mantiene prácticamente la misma formación de su ya legendaria ópera prima Pilón, por allá, que se publicó por allá en el año 2012, y que los ubicó como banda pues de culta entre los amantes de las músicas latinas en Nueva York. Para este trabajo, pues Eddie Valentín, que formó parte de la primera producción, es reemplazado por Carlos Padrón en el bongó, y también los acompaña Roberto Quintero en las congas. Los coros pues fueron reforzados por el sonero David Frankel, líder de la orquesta Avenida B. Nueva York, pues como gestora urbana del movimiento zarcero, ¿no?, con esa combinación rítmica de son cubano tradicional y música de baile de Puerto Rico, cocinó su desarrollo durante los años 60 y potenció su popularidad internacional durante los 70. O sea, estoy hablando un poquito del boom que tuvo la salsa en Nueva York. Y a través del tiempo, pues, nosotros hemos venido conociendo un término utilizado mucho, que es el que la salsa gorda, de tal manera pues que esta agrupación se identifica precisamente con esas características, con esa estructura auténtica. Así que desde el corazón de Brooklyn, Los Hacheros tocan esa salsa gorda, esa salsa callejera. Y el trabajo que hicieron reciente pues se llama Bambulaye, ¿no? Así que ellos pues están decididos a mantener vivo ese ritual, y eso de tal manera pues que los bailarines pues puedan sacar provecho de los temas que ellos graban. Esta banda tiene una configuración de conjunto, y suplanta el piano con el tres cubano, interpretado pues magistralmente por Jacob Place, como les decía, quien también funge como productor, y las entonaciones del violinista Eddie Venegas, junto con la flauta de Itay Cris, le proporcionan a la agrupación un sonido retro que los acerca de alguna manera al formato de las charangas cubanas. El bajo y la percusión pues se le suman para dar fundamento al impulso de su cantante, del sonero Héctor Papote Jiménez, este buen cantante, este buen sonero. Así que vamos a escuchar de este trabajo dos temitas bien interesantes para que ustedes pues sigan escuchando Sabor Afro-Antillano. El tema La Justicia, y ahí pegadito Descarga para Ave.

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1: Son las 11 con 2 minutos. 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
3: Bueno, continuamos con Sabor Afroantillano aquí por Unicor Estéreo, nuestra señal cultural, haciendo pues este especial con temas variados, con grabaciones recientes. Y ahora les voy a traer a la orquesta Spanish Harlem, que hizo una grabación en el 2017 para celebrar sus 15 años de vida artística. Déjenme decirles pues que la Spanish Harlem Orquesta siempre ha sido dirigida por el pianista Oscar Hernández, y que bueno, presentó pues su sexta y más reciente producción, llamada pues Aniversario. Las huellas de la Spanish Harlem Orquesta pues puede rastrearse mucho más allá de su formación. Recordemos pues que Oscar Hernández pues es un gran músico, como la piedra angular de alguna manera pues de la salsa también, sobre todo pues en sus inicios. Formó parte pues de grandes orquestas, estuvo con grandes luminarias como Tito Puente, con Machito, con Celia Cruz, con Ray Barreto, con Rubén Blades, con el Conjunto Libre, con Willy Colón, aunque también hizo parte de grupos de underground salsoso, como el del timbalero Joe Pastrana, el del flautista Pupi Lagarreta, el del vocalista venezolano Guatusi. Estuvo con la Conquistadora del bongocero Marty Galagarza. Estuvo con Guarabé, estuvo con la Orquesta Mayombe de Chico Álvarez. Así pues que este gran pianista pues, además de que produce también este trabajo con la coproducción pues de Doug Beavers, así que está pues precedido de un tremendo palmarés envidiable, ¿no?, para cualquier agrupación de salsa hoy en día. Además de pues que con 4 nominaciones, de las cuales pues se llevó 2 premios Grammy. Así que este trabajo pues muy interesante. No ha sido muy promocionado este trabajo, donde tiene temas interesantes como Guarachi Bembé, del fallecido Cheo Feliciano, así como 3 palabras de Osvaldo Farrés, La Media Vuelta de José Alfredo Jiménez y Deja, un tema de Rubén Blades. Vamos entonces a escuchar, los voy a invitar para que apreciemos bien a la Spanish Harlem, con 3 temas ahí pegaditos para que puedan ustedes gozar de la buena música. Vamos a traer Goza al Ritmo, de la autoría de Oscar Hernández, Guaracha y Bembé, del gran Cheo Feliciano, y Somos Uno, de la autoría de Oscar Hernández, un Latin Jazz bien sabroso. Así que estos 3 temas y continuamos con Sabor Afroantillano.

Continuamos con Sabor Afro Antillano aquí por Unicor Estéreo 90.0, nuestra señal cultural. Así que ustedes están escuchando la buena música con todas estas agrupaciones. Bien, vamos a continuar con la orquesta Acocán, esta orquesta cubana nueva que salió pues al mercado a principios del 2018, su trabajo en formato de CD y en formato de vinilo. El debut de la orquesta Acocán pues reunió a una formación de excelentes músicos cubanos dirigidos por José Pepito Gómez, este tremendo cantante, junto al compositor Jacob Place, ¿no?, creador de Chulo Records, y el pianista Mike Ecroc. Y pues también invitaron al gran pianista y compositor cubano Pupi Pedroso, y todos nos acordamos de este gran pianista, de este gran músico que fue integrante de los Bam Bam y miembro de Irakere, y lo mismo que de NG La Banda. Esto se grabó en los estudios Areito de La Habana, ¿no?, en directo, así que este disco pues es una explosión musical bien interesante que quiero compartir con todos ustedes. Pues Acocán pues es una palabra yoruba que significa desde el corazón, así que desde ahí solo puedo decirles una cosa: vamos a escuchar esta grabación porque esto es tremendísimo. Así que les voy a regalar tres temitas: Mambo Rapidito, A Otro Nivel y Cuidado.

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2: Son las 11 y 31 minutos.
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1: Bueno, bien, ya sí hemos llegado a la parte final, al último bloque de temas que les voy a presentar en Sabor Afroantillano. Y bueno, vamos a terminar con la Charanga Master y su trabajo eterno. Este es un proyecto del músico Leonardo Ceballos y Carlos Infante, quien pues tuvo la oportunidad de trabajar con Celia Cruz y todo pues una serie de músicos bien importantes. Actualmente pues está con Hansel y Raúl. Esta producción, junto a algunos de los mejores músicos del área de Miami, bajo la dirección musical de Sergio Cruz, y como les comentaba, pues los arreglos escritos por Carlos Infante. Así que los temas contenidos en este trabajo, se podemos escuchar algunos clásicos como Camina y Vende, Miguel Matamoro, A Mami Me Gustó y Monte Adentro de Arsenio Rodríguez, o Franqueza Cruel de Tite Curet Alonso. Y entre los invitados a participar en esta charanga está el legendario Roberto Torres en Mi Guajira, Carlos Oliva de Los Sobrinos del Juez, acordémonos, en el tema Bajo Mi Cielo Tropical, escrito pues por Ana Lourdes Martínez y Luis Landa. Así que este es un trabajo interesante que les quiero compartir a ustedes, ¿no? Eterno, ¿no? La tradición de orquestas como la Broadway, la Típica Novel, la Charanga de 36 o las producciones del sello SAR son revividas precisamente con la Charanga Master. Así que vamos a escuchar tres temitas ahí pegaditos para que ustedes pues terminen de escuchar, ¿no? Esta programación, el tema Mi Charanga, Monte Adentro, y rematamos con el tema Camino o Camina y Ven. Así que le agradezco a todos la sintonía de Unicordio Bastero 90.0. Me acompañaron en la coordinación Eduardo Martínez, en el máster de sonido Leonardo Mendoza Burgos, en la producción Rafael J. Caballero, en la conducción, dirección y libretos y selección musical Antonio Mercado Vergara. Sabor Afroantillano, salsa con criterio.

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1: Son las 12:02.

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0: tardes, Radio Escuchas de Unicórdoba 90.0. Hoy nos acompaña en el programa el distinguido maestro Miguel Emiro Naranjo, compositor, arreglista y fundador y director de la banda 19 de Marzo de Laguneta. Bienvenido, maestro Miguel Emiro.
1: Muy buenas tardes a todos los oyentes de Unicórdoba Estéreo 90.0. Para mí es un agrado estar en estos estudios emitiendo un concepto que, además de ser cultural, es pedagógico para todos los oyentes.
0: Bueno, maestro, usted, yo tengo entendido que muchos municipios, veredas y ciudades están peleando por su natalicio. Dígale a esta audiencia de Unicórdoba Estéreo 90.0, ¿dónde nace usted?
1: Bueno, a decir verdad, yo nací un 17 de mayo de 1944 en Ciénaga de Oro. A la edad de 4 años, como la actividad económica de papá dependía del campo, me fui a vivir al campo. Me llevaron a vivir al campo. Cuando ya tuve uso de razón, a los 6, 7 años, me trajeron al pueblo, me pusieron en la escuela. Ahí me gustó tanto la escuela que olvidé las labores del campo. Me convertí en un muchacho travieso, jugador de fútbol, jugador de béisbol, en fin, era un deportista callejero. Y como papá me regalaba en épocas de Navidad violinas o dulzainas, me convertí en un músico callejero.
0: Caramba, bueno, sin quererlo, su papá nos ha regalado a uno de los más grandes músicos y compositores del suelo cordobés y del Caribe colombiano. Maestro, tengo entendido que usted es licenciado en español y comunicación del lenguaje y además especialista en pedagogía del folclore. Coméntenos algo acerca de esta formación académica que usted recibió.
1: Bueno, sí. Yo estudié en un colegio de bachillerato que tenía aprobación hasta el 4º año, el ciclo básico. Y después vine a Montería y en el Escomón, Colegio Comercial Moderno, validé pues los 2 años que me faltaban. Eso fue, finalicé en el año de 1963. En el 64, cuando nació la Universidad de Córdoba, quise vincularme a la universidad, pero en el momento me llegó un nombramiento político como maestro de escuela. Cuando le decían a uno, te voy a nombrar, ojalá sea de maestro de escuela, y me nombraron maestro de escuela para el corregimiento de Laguneta, año de 1964. Estaba próximo a cumplir 20 años, estaba en mi primera flor.
0: Bueno, ese realmente ha sido también, o fue tradicional nombrar maestros como a dedo, ¿no? En esa época. En la parte política hacía eso. Bueno, pero fue afortunado porque usted llega a Laguneta y ahí encuentra usted prácticamente un inicio esplendoroso de su vida como músico, si mal no estoy, ¿no? Y bueno, ahora más adelante hablaremos de eso. Pero le pregunto, maestro, usted es autor y compositor del Porro Río Sinú, que es un ícono de nuestra cultura musical en el Caribe. ¿Por qué no nos comenta algo acerca de cómo nace ese porro y cómo, dónde lo graba y con qué músicos contó para esa maravillosa pieza musical?
1: Bueno, la historia del Porro Río Sinú tiene una cantidad de pasos. El primer paso nace en una escuela de en un albergue infantil que había en Planeta Rica. Eso fue para allá en el año 1984. Yo trabajaba ahí, trabajaba en esa institución, y entonces para enseñar a los niños las letras y las vocales, comenzaba a crear unas lecciones y le dije a los niños, ¿las vocales cuántas son? 5, ¿cuáles son? Entonces se les olvidaba, ¿no? Decía uno, el otro decía, ¡I! Entonces, vamos a aprendernos las vocales cantando. Y bueno, pues, las vocales son 5, A, E, I, O, U. Listo, esos muchachos aprendieron las vocales cantando. Ahora, ¿cómo? ¿Con qué palabras se escriben con A? Ave, listo. ¿Qué palabras se escribe con I? Indio, con O, ojo. Y así se fueron. Entonces le pusimos música a todo eso, o le puse música a todas esas palabras. Con A se escribe ala, con E se escribe escuela, con I se escribe indio, con O se escribe ojo, con U se escribe uña, A, E, I, O, U. Listo, eso fue. Pero la maestra, la directora, le gustó mucho la metodología y me dijo, ¿por qué no los enseña a leer música? Listo. Entonces, cuando yo alce la mano, digan casa, casa. Y cuando la baje, digan pan. Bueno, listo. Ahora vamos a ver cómo se escribe casa en música, con las notas musicales. Entonces le dibujé dos corcheas. Aquí dice casa. Después, en el otro golpe, le escribí una negra. Aquí dice pan. Digan casa, pan, casa, pan. Y listo. Aprendieron a leer la música. En ese mismo año, yo trasladé a mis hijos a la ciudad de Los Garzones, al corregimiento de Los Garzones. Y estando allí con otros amigos, fui al brazo del río Sinú, que atraviesa por esa población, y al mirar las tarullas correr por el río, creé unos versos. Una tarde a orilla del Sinú, un ensueño de amor tuve yo, y en la espuma pintada de azul escribí mis versos de amor. Cuando llegué a mi casa, me encontré en casa pan que yo había escrito unos meses antes. Entonces lo tomé y lo coloqué en el pentagrama y me resultó esta melodía. Casa pan, casa pan, casa pan, casa pan, casa pan, casa pan. Y yo, pero con casa pan no llegó a ninguna parte. Cogí los versos y dije, una tarde a orilla del Sinú, un ensueño de amor tuve yo, y en la espuma pintada de azul escribí mis versos de amor. Cuando estoy en ese proceso, fueron llegando los músicos de mi banda a ensayar, porque ese día íbamos a presentarnos en una procesión del Corazón de Jesús en Planeta Rica. Bueno, entonces Rubén Bombomocho López, cuando me escuchó la introducción, esa melodía, me dijo, oye maestro, estás al frente de la introducción de un porro pelayero. Y comenzamos pues a organizar las preguntas y respuestas de la estructura del porro pelayero. Y yo preguntaba y él respondía. Pero cuando estábamos en ese cuento, llegó el bombardino de oro, Rafael Eduardo Sáenz, y cogió sin que nadie le dijera, desenvainó su instrumento y empezó. Papri, papri, papri, papri, papi, lara, papi. Bueno, y eso se volvió todo lo que se llama una recreación musical. Entonces, de pronto pensé, de esta forma es como los músicos pelayeros han creado tantos porros tradicionales como el pájaro María Varilla y demás. porque esto nos lo ha revelado el corazón de Jesús. Quiere decir que estos porros es un trabajo colectivo, es un trabajo en grupo, en equipo. Aquí un autor, pues, es el que toma la iniciativa, pero los demás son coautores.
0: Bueno, por eso precisamente, maestro, es que viene a colación, por ejemplo, la discusión que hay de quién compuso el porro María Varilla. Unos dicen que fue Primo Paternina y otros dicen que Alejandro Ramírez, pero con esa explicación que usted acaba de dar, es posible que realmente fue unos arreglos colectivos y que, por ejemplo, en esa época no había tanta pretensión por aparecer como compositor, ¿no? Que simplemente la unión de la música, de los músicos hacía posible que estas melodías surgieran y perduraran con el tiempo.
1: Sí, la prueba es que esos porros, cuando se hacen individualmente por egoísmo, no tienen el mismo sabor y no pasan de allí. Mientras tanto, sí, cuando el trabajo es colectivo, parece que el contagio social es visible.
0: Bueno, entonces, prueba de ello, vamos a poner este porro que es, como dije ya, un ícono del folclore cordobés, Río Sinú.

0: Maestro, hay un porro que sin lugar a equívocos para mí es uno de los más bellos que usted ha compuesto. Es una armonía bellísima que tiene, usted le puso letra y además le hizo los respectivos arreglos, pienso yo que también en unión con la mayoría de sus músicos. Yo me refiero a ese porro que yo un día quise grabarle, pero que por cuestiones no sé qué, se me borró, se me perdió el celular y usted me lo había mandado y no pude grabarlo. Pero cada vez que nosotros nos encontrábamos, el saludo era:
1: ah, bueno.
0: Ya amaneció, ya brilla el sol, se oye un trinar de pajarillo. Se debe bajar del paramillo una corriente ya canción. Esa canción eres tú, que baja de sur a norte.
1: Linda mujer.
0: Ah, sí, bien.
1: Que bajas de sur a norte. Ay, qué placer. Viene formando una luz. Pero vamos a escucharlo.
0: Vamos a escucharlo entonces.
1: ¿Vamos a escucharlo?
0: No, es que ese es uno de los porros que realmente me ha unido a usted y ha creado una amistad muy bonita entre nosotros. Escuchemos entonces la versión cantada de Río San Jorge.

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1: Bueno, acabamos de escuchar en la voz de José Gregorio Guzmán y con el acompañamiento de la banda de la folclórica de la Universidad de Córdoba, Río San Jorge. Maestro, usted me perdonará, pero para mí este porro es más bonito que Río Sinú.
2: Claro, porque usted no ha escuchado la letra de Río Sinú, y la letra de Río Sinú dice: una tarde a orilla del Sinú, un ensueño de amor tuve yo, y en la espuma pintada de azul reventaban mis versos de amor. Esa tarde mi amor navegó por las aguas del bello Sinú. No te vayas, amor, te lo pido, porque muero en la cruz, y mirando sus aguas pude ver tu imagen a orilla del río Sinú. Quise acariciarte, pero te marchaste
1: a orilla del río Sinú.
2: Dime, mi amor, ¿cuándo regresas o te quedas allá?
1: A orilla del río Sinú.
2: Eres cual flor, pétalos blancos que brinda la paz.
1: A orilla del río Sinú.
2: Estoy tan solitario que quiero que estés conmigo, corazón.
1: A orilla del río Sinú.
2: Quiero comunicarte que si tú no vienes me mata el dolor.
1: A orilla del río Sinú.
2: Ay, negra, baila mi porro.
1: A orilla del río Sinú.
2: Ni mujeres bailen mi porro así.
1: A orilla del río Sinú. Bueno, la verdad es que ambos son hermosos. Y usted tiene la gracia de haberlos compuesto.
2: Yo soy un romántico con la música del porro. Me vuelvo romántico.
1: Maestro, aquí hay algo que es muy importante para la radioaudiencia de Unicórdoba 90.0. ¿Cómo nace la banda 19 de marzo de Laguneta?
2: Bueno, le contaba que me nombran maestro de escuela para Laguneta en el año de 1964. Y estando en ese pueblo, llegó el autor de Tres Puntas, Juancho Oviedo, con un saxofón y un chocuano también nombrado de maestro de escuela para ese mismo corregimiento. Y ese tocaba tumbadora, pero yo no tocaba porros en la violina, sino música antillana. Tuntuneco, qué bien que baila el muñeco. Y entonces el chocuano tocaba la tumbadora y el otro, pues, con su saxofón nos acompañaba. Y fuimos despertando la llama de la música en el pueblo. Después los muchachos, la juventud, empezó a cantarme o a silbar los porros que las bandas pelayeras dejaban cuando iban a tocar las fiestas tradicionales en el pueblo. Y bueno, entonces un día yo salía de clase fue un 19 de marzo, salía de la iglesia de misa con mis estudiantes. En la puerta de la iglesia me llamaron unos jóvenes, me dijeron: profesor, queremos hablar con usted porque queremos hacer una banda. ¿Una banda de qué? ¿De qué? ¿De música? Sí, pero es que yo de música no sé nada. No, no, pero usted tiene talento para la música, toca violina y tal. Bueno, listo, vamos a ver qué hacemos. Y empezamos con el proyecto. Entonces, ese día 19 de marzo, la banda nació con 21 jóvenes de la localidad.
1: Claro.
2: De los cuales ahí han muerto 10 y hay 11 vivos.
1: Caramba, qué interesante esta crónica suya sobre la creación de la banda 19 de marzo de Laguneta. Hay un tema bellísimo compuesto por usted que se llama Volver al Campo.
2: Ah, bueno.
1: Háblenos de ese tema antes de escucharlo.
2: Ese tema, como yo le dije, mi papá era campesino, o su recursos económicos dependían del campo. Entonces yo conocí allá donde vivíamos, a unos 100 metros de la casa, un arroyo cristalino que pasaba por ahí al oriente de la casa, y había una mata de corozo cuya raíz me servía de puente de un lado al otro. Entonces, cuando ya yo soy un hombre maduro en la música, me acordé de aquellas imágenes de mi niñez y dije, ¿dónde yo nací? Había un árbol muy frondoso, un arroyo cristalino y una mata de corozo. Allí me inspiraban con alegría y con amor, y las aves me cantaban música de mi folclor. Pero llegó un día

0: Estamos escuchando o acabamos de escuchar Volver al Campo en la voz de Elber Pinedo y con el acompañamiento magistral de la banda 19 de marzo de Laguneta.
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0: Maestro, hablemos de algunos de los integrantes de la banda 19 de marzo de Laguneta.
2: Bueno, para hablar de los músicos de la banda 19 de marzo de Laguneta, yo siempre inicio con Rafael Eduardo Sáez, el Bombardino de Oro, y con Rubén Bombomocho López. Ambos son compositores y buenos ejecutantes de los instrumentos de respectivos. Por ejemplo, Rubén es

0: Uno de los bomberos más clásicos que yo he conocido en materia pues, de ritmo folclórico. Y Rafael Eduardo es un artista con sabor sinú, con sabor San Jorge. Tiene un estilo que se adapta a, a las dos idiosincrasias de la región, tanto al sinú como a la sabana.
1: ¿Y qué otros músicos los acompañaron, por ejemplo, en los inicios que usted recuerde?
0: Humberto Pinedo, Duarte Pinedo, Arnulfo Macea, Arnulfo Vergara Macea, y la, bueno, de los vivos, pues, Emilio Lobo, una cantidad de músicos que hay en la región, como Orlando Ávila, que los vi aparecer como músico, pero también que los vi desaparecer por calamidades de salud, porque el músico de banda está
1: desprotegido,
0: es la palabra, de pensión de vejez y de seguridad social. Entonces da pesar cómo esos músicos sobreviven al lado de su familia allá en la miseria. He querido pues hacer algo por ellos, pero nada que consigo el apoyo gubernamental.
1: Hombre, así es, pero yo creo que podemos organizar una campaña, y para eso tenemos esta emisora, que a través de la defensa del folclore que se hace a través de este programa podemos lograr muchas cosas, pienso, ¿no?
0: Sí, ojalá el pensamiento sea positivo.
1: Bien, yo hoy tuve la oportunidad de conocer al señor Rubén López, que usted cariñosamente y los otros amigos lo llaman Bombomocho. Es realmente un músico interesante. Así a grandes rasgos él me contó su estadía en Europa, donde lo contrataron para enseñar percusión, porque él es un percusionista de primera clase. Pero él me comentó también que él, con la ayuda suya y de otros músicos, pues, ha hecho algunos temas, entre ellos uno que se llama María de las Mercedes y que es interpretado por la banda 19 de Marzo de Laguneta. Vamos entonces a dedicarle a nuestra audiencia ese tema titulado María de las Mercedes, con los arreglos de la banda 19 de Marzo en cabeza de su director Miguel Emiro Naranjo y la autoría de Rubén Bombomocho López.

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1: Maestro, ¿cómo ha sido su labor académica en la formación de bandas y músicos de la región?
2: Bueno, maestro, yo quiero ser sincero en esto. He aplicado el diálogo de saberes, que consiste en escuchar al pueblo, a la gente del pueblo, sobre todo al campesino, y en leer la parte académica, ¿no? Porque uno aprende de la tradición oral muchas cosas. Por ejemplo, esa que me dijeron a mí unos campesinos en Laguneta, que el porro se parece mucho al grito de monte y al canto de vaquería. Parece que sí. Y en los libros he leído, caramba, que con la música universal los grandes maestros de la música universal han tomado de la naturaleza, por decir algo, de las olas del mar, del sonido de las olas del mar, del sonido del bosque, han hecho música. Entonces, para mí eso fue significativo, porque me apropié de esos dos elementos, tanto de la tradición oral como de la parte académica. Pero la cosa no quedó ahí. Yo avancé hacia los valores éticos del músico, del estudiante, en donde les enseñé que valía la pena aprovechar el talento de cada uno aplicando la dignidad, el profesionalismo, la ética profesional de cada artista. Que no fuéramos los músicos tradicionales, bebedores de trago, trasnochadores y fumadores de cigarrillos, que fuéramos unos verdaderos profesionales. Eso se ha logrado en mi banda.
1: Bueno, maestro, pero esa labor muy linda la suya, ¿no? Pero también usted, con un corazón generoso, le ha brindado también la oportunidad a músicos de la banda para que presenten sus composiciones. Prueba de ello es que el bombardino de oro, como usted lo llama y lo llaman los músicos de la región, Rafael Eduardo Sáenz, presenta un tema titulado El Borojó. Díganos algo acerca de ese tema.
2: Rafael Eduardo Sáenz un día me sorprendió con un porro que llevó iniciado. Me dijo, lo voy a poner El Borojó, porque en esa época esa fruta tenía un renombre afrodisíaco. Y entonces él le dijo, lo voy a poner El Borojó. ¿Y cómo dices? Dice, ta, ta, ta, ra, ra, ra, ra, ra. Entonces yo le dije, una vez que yo me enamoré de una linda y hermosa mujer, me pidió que le sacara un porro de esos tradicionales de mi bello folclore, y así nació esta inspiración llamada Borojó. Y vamos a escucharlo con la banda.
1: Entonces escuchemos con la banda 19 de marzo, de la autoría de Rafael Eduardo Sáenz, El Borojó.

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1: Maestro, ¿cómo ha sido su participación en el Festival Nacional del Porro en San Pelayo?
2: Y... bueno, profesor, le comento que mi participación en el Festival del Porro en San Pelayo ha sido muy decorosa. Primero, pues, me acompañó la suerte, porque en el año de 1977, cuando nació el Festival del Porro, yo llevé un porro fuera de serie llamado Laguneta en San Pelayo, que, entre otras cosas, ese no era el nombre que yo le había puesto. Ese nombre se lo colocó un señor que estaba un poco ebrio en el atrio de la iglesia San Juan Pelayo. Cuando él oyó a la banda 19 de marzo tocar el porro, dijo: caramba, esta vaina está buena, Laguneta en San Pelayo, esto está bueno. Entonces yo aproveché y le cambié el nombre que llevaba y lo puse Laguneta en San Pelayo. Finalmente, la banda 19 de marzo de Laguneta gana el primer festival del porro.
1: ¿Con el tema?
2: Laguneta en San Pelayo.
1: Bien, entonces vamos a escuchar Laguneta en San Pelayo.

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1: Maestro, sin lugar a equívocos, de pronto asevero que usted ha sido escogido por Dios para llevar nuestra música de bandas a Europa. Cuénteme en qué país en especial o países en especiales recorrió y háblenos un poco de esa rica experiencia.
2: Bueno, le comento que en el año de 1997, Colombia queriendo mostrar la cara amable y sonriente de nuestro país ante el mundo, a petición de los músicos franceses de una escuela que existe en la región de la Puisfortière, en Francia, llevaron a la banda 19 de marzo, la invitaron para dictar unos talleres o para socializar unos talleres sobre porro y bandango en esa región. Entonces, yo me puse pues las pilas y con lujo de detalles estuvimos haciendo esos talleres por espacio de 3 meses en Francia. De ahí pasamos a Grecia, después a Bélgica, Inglaterra y España. En todos esos países fuimos dejando la huella de una labor silenciosa que se ha hecho con bombos y platillos, pero yo digo silenciosa porque casi no ha sido divulgada por los medios. ¿Y por qué no? Bueno, porque el folclor ni da plata ni da voto.
1: Hombre, correcto. Bueno, maestro, no me queda sino agradecerle altamente su participación en el programa. Realmente figuras como usted nos llenan de orgullo y realmente es una, ¿cómo le digo yo? Una alegría invaluable haberlo tenido aquí en el programa. De todo corazón le digo y espero que vuelva porque ha sido muy poco este tiempo para contar con usted, para conocer de sus experiencias, de toda esa labor bellísima que usted ha hecho por nuestro folclor en la música de banda.
2: Me complace mucho haber venido y seguir viniendo a esta gran emisora Unicórdoba Estéreo, porque yo considero que desde aquí podemos enseñar muchas cosas que he vivido durante una larga trayectoria de más de 60 años.
1: Muchas gracias, maestro. Entonces, para despedirnos, escuchando hasta donde el tiempo lo permita, Luna de Mocarí, de nuestro común amigo fallecido Guillermo Valencia Salgado, el compa de Goyo.

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3: Es la una con 3 minutos.
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1: Es la una con 5 minutos.
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¿Qué tal, amigos? Estamos en Latidos de Mar y Río y hemos iniciado con el tema Morenita Caribeña, interpretado por el Checo Acosta. La composición es de Hugo Molinares y es una muestra de la gran producción que posee influencia de las islas del Caribe de habla francesa. La expresión música caribeña es una denominación que comprende los diferentes estilos y tradiciones musicales de las islas y la zona continental del Mar Caribe. Abarca géneros tradicionales como la bomba de Puerto Rico y el mento de Jamaica y ritmos populares como la salsa y el reggae. La música caribeña incluye la producción sonora del Caribe de habla inglesa, por ejemplo, de las Antillas Británicas, el Caribe de habla hispana, del cual son representantes Cuba, Puerto Rico y la República Dominicana, y el Caribe de habla francesa, en el cual se encuentra Haití, las Islas Martinique y Guadalupe, por mencionar algunas naciones. En muchos aspectos, es más marcada la diversidad que la unidad de la música caribeña, a pesar de que pueden trazarse algunos rasgos comunes. La mayor parte de la música de esta región combina rasgos africanos con rasgos occidentales. Esta síntesis, que comenzó con la colonización europea y la importación de esclavos africanos, todavía se mantiene en la actualidad. Sigamos escuchando temas de esta estilística, invitando nuevamente al Checo Acosta con las canciones Arena Caliente de Hugo Molinares y Vuélvete Gozón de Pedro Pablo Peña. Bienvenidos.

En la música caribeña, la influencia africana constituye un común denominador de estilo. Este se manifiesta en forma de alegres sincopados, es decir, aquellos ritmos que enfatizan las partes débiles del compás. También, formas llamadas respuesta o pregunta o pregunta-respuesta. También, ostinato, como por ejemplo, las frases musicales repetidas. Por lo general, se encuentran desarrollados con acordes sencillos. El Caribe de habla francesa posee sus propios estilos musicales. Entre estos se encuentran el compás, música popular de Haití, y el souk, estilo bailable de Guadalupe y Martinica que incorpora elementos de música funk. Jo Arroyo fue uno de los intérpretes que bebió de las fuentes musicales de las Antillas en su búsqueda y encuentro con la africanía. En el álbum Fuego en mi mente, incluye dos temas que identificó con un ritmo llamado son caribeño. Estos son Echao Pa'lante y Son Apretao.

una agrupación cartagenera que tuvo una época destacadísima en la década del 80 y principios del 90. Poseen 11 trabajos discográficos y ha sido ganadora de varios Congos de Oro en los carnavales de Barranquilla. A nivel internacional, han representado a Colombia en el Festival Gala Latina de Yakarta, Indonesia. En el 2018, fueron nominados al Grammy Latino por su participación dentro del álbum Swing 80 y en 2019 ganaron el Super Congo de Oro. Su particular estilo musical ponía a bailar al público y los identificaba desde los primeros acordes cuando se presentaban. Mucha de su sonoridad estaba impregnada de rítmicas caribeñas que, mezcladas con las locales, marcaron un hito en la música tropical en el país y países vecinos. En una entrevista, Rami Torres, quien ahora lidera la orquesta, sobre esta época apuntó, abro comillas, era otra época. El 90% de la música que sonaba en la ciudad, la costa y en gran parte de las estaciones del país era made in Cartagena. Y eso se debió en gran parte al éxito de Los Inéditos, cierro comillas. De ellos presentaremos Los Gozones, La Rumba y Camarón.

En la década del 70, en la cresta de la ola musical caribeña en Colombia, el legendario sello Discos Fuentes dio el mandato de crear un grupo que capturara la idiosincrasia de los sonidos nacionales siguiendo la ruta de sus raíces africanas. Julio Ernesto Estrada, más conocido como Fruco, fue el encargado de concretar la tarea. Así, integrantes de Fruco y sus Tesos y de los Latin Brothers crearon un proyecto que vuelca la mirada hacia los sonidos afroantillanos como el calipso, el socus, el reggae, entre otros, para mezclarlo con la cumbia. La voluptuosa cadencia de este grupo hizo que se convirtiera en una leyenda dentro de la historia de la música colombiana. La agrupación le llamaron Wanda Kenia y su música viajó por Latinoamérica, por Europa, hasta llegar a su génesis África, donde incluso pensaron que se trataba de una banda de ese continente. Para el proyecto, Fruco contó con la participación de músicos renombrados como Carlos Piña en el saxo alto, logrando con su instrumento esa permeabilidad con los africanos. Ahí se dio el gran éxito que llamó El homenaje a los embajadores.

En el homenaje a los embajadores, la voz fue puesta por Jaime Galé, padre del también músico Diego Galé. Inicialmente, Galé padre no creyó poder lograr con su canto una interpretación y menos empapeamiento, pero este tema se convirtió en un hito histórico que fue exitoso en Senegal, Nigeria, el Congo, Uganda y Kenia, así como también en las islas de Aruba, Curazao, Jamaica, Cuba, República Dominicana y Puerto Rico. Sobre la producción musical de Wanda Kenia, Fruco en una entrevista expresó, abro comillas, para nosotros habernos inscrito en este proyecto significaba imaginarnos y buscar un norte en el cual íbamos a poner nuevos instrumentos. También estaba la magia de ese sonido de Mario Rincón, ingeniero de sonido, que también es gestor de Fruco y sus tesos, un sonido que no se ha podido copiar. Es una magia que él ha tenido. Nosotros trajimos la inversión de lo instrumental con sintetizadores que apenas estaban saliendo en esa época y tuvimos resultados maravillosos. El ingrediente que los demás no tenían porque no conocían, y nosotros sí, porque desde los corraleros de Mahahual he sido investigador, y con los argumentos de los amigos de las islas y con la ayuda de los picoteros, fue el saber abrir puertas, mover los discos. Los llevábamos a Europa, a América, a África. Sobre la lírica, nosotros recibimos instrucción de amigos que venían de países o de islas cercanas. Ellos nos decían qué palabras claves se tenían para saludar, para conquistar a las mujeres, y nos fuimos acostumbrando a esa idea. Con la ayuda de ellos, adquirimos palabras que son muy sonoras y que tienen una magia. Son palabras con un idioma de cordialidad. Cuando se pronuncian, generan alegría, sensualidad, simpatía, y eso es nuestro proyecto. Soy un seguidor religioso de todo lo que tenga que ver con la sonrisa y la felicidad, porque esta vida es una y muy corta. Cierro comillas. Recordando la importantísima producción de Wanda Kenia, presentaremos Rosalía y La Banana.

Bueno, amigos, llegamos al final de nuestro programa, presentando una selección de temas que poseen influencia del Caribe musical de habla francesa. Nuestra ñapita de hoy está constituida por las canciones A la orilla de la playa, interpretada por Fruco y sus Tesos, con el vocal de Joseito Martínez. Solo Estoy, de la agrupación Los Tupamaros. La música caribeña es un conglomerado que aglutina diferentes ritmos, estilos, instrumentos y tradiciones, siendo un ente de cohesión la vivacidad, la alegría y la frescura. Les agradecemos mucho por acompañarnos durante esta hora. Estuvimos con ustedes, Ángela Marín Niebles, en la locución y realización del programa. En el control de audio, a Ismael Piñeres Palmera. Bendiciones.

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5: Son las 2 con 5 minutos.
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4: Son las 2:07.

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1: Son las 2 y 59 minutos.
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2: Son las 3 con 30 minutos.
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1: Son las 4 con 2 minutos.
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1: Son las 4 con 30 minutos.
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1: Son las 4:59.

0: Vamos a orientar.
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1: Son las 5 con 34 minutos.

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1: Son las 5:59.

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2: Vamos a hacer un recorrido por mi carrera musical de 30 años y vamos a recordar la primera canción que yo grabé en 1987. No tenía orquesta, en el año 88 hice mi orquesta. Esto se llama Morenita Caribeña. Tum, tiquin, kitaka.

0: Muchas gracias, el aplauso para ustedes.
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1: Son las 6 con 30 minutos.
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